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3: 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Un gran saludo lleno de Nehuen para ustedes en este Huachipantu, donde esta nueva vuelta de sol renueve el espíritu y fortalezca la vida en nuestra comuna, familia, colegio, en cada rincón de este hermoso Chol Chol. El Liceo San Francisco de Asís les desea que este nuevo ciclo que comienza traiga abundancia a sus hogares, renueve sus energías o Nehuen, fortalezca los lazos familiares en armonía con la naturaleza y con todo lo que nos rodea. Para lograr esto debemos mirar nuestra historia, a nuestro Futaqueché, fortalecer nuestra identidad, valorar el Kimun y la lengua mapuche Sunmun. Nuestro liceo promociona en las clases de lengua indígena este espacio para fortalecer la identidad, la lengua y cultura. Deseando que tengan una buena celebración, se despide la profesora Virginia Huincabal del Liceo San Francisco de Asís.
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Primo, ¿cómo están? Tengan ustedes buenas tardes, buenas noches, ya comenzando la renovación a través de las ondas de la Radio Magistral 91.1 acá en la comuna de Cholchol. Esta ahorita y media con toda la música tropical ranchera. Saludamos a toda la gente que está en la sintonía, sectores rurales, zonas urbanas, comunas vecinas, nuestra señal online también en www.magistralfm.cl. En vivo del estudio número 2, ya iniciando esta programación del día de hoy para acompañarle con la música. Los saluditos y peticiones musicales que ya están acá en nuestra mesa de trabajo. Arrancamos junto a los que hacen posible que estemos junto a ustedes una horita y media compartiendo la música tropical ranchera. 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Iniciando esta programación del día, por supuesto. Y vamos junto a ellos a la música acá en su Radio Magistral.

Estamos disfrutando la programación, la música en vivo hasta ahora a través de las ondas de la Radio Magistral 91.1 acá en Chorchola. 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Y justo ahí lo vamos a la música acá en la 91.1, tu radio magistral.

Ahí disfrutando de la música, la programación como siempre, tu radio magistral, estudio número 2 en vivo, acá en la comuna de Cholchol. ¿Cómo están? ¿Cómo lo está pasando con la música? ¿Se está divirtiendo? ¿Está disfrutando junto a nosotros? Qué bueno. Le tengo datitos importantes ahora de economía también, sí. 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Junto a ellos, vamos a la música acá en su radio magistral, desde el estudio número 2 en vivo.

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1: Es la hora 20:31.
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4: Yo estoy de vuelta en Plantante Comerciales, aquí comenzando nuestra segunda media horita de programa a través de la zona de la Radio Magistral 91.1 acá en la comuna de Cholchol. Saludos a toda la gente que se está recién integrando a nuestra programación en vivo. Desde el estudio 92, por supuesto, bienvenido y bienvenida a la programación. Si usted se quedó atrasadita, no importa, todavía los quedan minutitos para compartir con ustedes con la mejor música. 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Oye, junto a ellos arrancamos esta segunda media horita del programa a través de las ondas de la Radio Magistral 91.1 acá en Cholchol.

Ahí estamos la colaboración en vivo. Magistral FM 91.1 acá en Cholchol, estudio número 2. Compartiendo la música a esta hora. Saludamos a la gente que está ahí en su casita haciendo el aseo, en su negocio, en su taller. En la programación está bailando a esta hora también. Ah, está haciendo alguna que otra cosita. Así saludos para toda la gente que está junto a nosotros en diferentes partes, por supuesto, compartiendo la programación de la 91.1 Magistral FM acá en Cholchol. 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Oye, junto a ellos nos vamos a la música acá en su radio magistral.

Estamos disfrutando la programación, la música. Oye, ¿está bailando usted o no está bailando? ¿Está pasando el frío alguna cosita con la música? Eso es bueno. Y luego se quiten también lo que es ya la cadena magistral con nuestro amigo ahí, Patito Mix Show, desde Traiguena, así con toda la música ahí, toda la música romántica, peticiones musicales, bailables también que hace este chiquillo, sí. Claro, todo está a través de la cadena magistral, luego de las 21:30 horas en adelante, ¿eh? Ahí está Patito Mix Show, ¿eh? Con diferente programación para todas nuestras auditoras y autores que están en la sintonía. 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Y junto a ellos, nos vamos a la música acá en la 91.1, tu radio magistral.

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1: Es la hora 21. 3 minutos.
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5: Y estamos de vuelta en la tarde comercial, iniciando nuestra última media horita del programa también de las ondas de la Radio Magistral 91.1 en Cholchol. Saludamos cordial a la gente que recién se está integrando a la programación. Llegó atrasadito, atrasadita, no importa. Todavía nos quedan unos minutos de esta última media hora para compartir la música tropical ranchera, peticiones musicales, los saluditos, eso y mucho más. 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Y junto a ello vamos a la música acá en la 91.1, su radio magistral.

disfrutando de la música y la programación de las ondas de la radio magistral. 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También en la programación de la radio magistral a esta hora. 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Oye, junto a ella nos vamos a la música acá en la 91.1. Oiga, su radio magistral.

Estamos con la música, disfrutando hasta ahora, por supuesto, desde las ondas de la Radio Magistral. Saludos a la gente que está en la sintonía, sectores rurales, zona urbana. Usted que está trabajando ahí, está de turno, está en la compañía de la 91.1. Viene viajando todavía también. Saludos cordiales a toda la gente que está manejando, si va con destino a Nueva Imperial, Carahue, Temuco, Galvarino, o viene a Cholchol. Hay con mucha precaución en la ruta, así que saludos cordiales a toda la gente que nos escucha a través de nuestra señal online en www.magistralfm.cl. 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Junto a ellos seguimos con la música, acá en su Radio Magistral. Y ya estamos casi por llegar al término del programa el día de hoy. Así que, si se nos pasa el temita, después nos vamos a grande comercial. Y si no, seguimos con la música, por supuesto, disfrutando de la programación de la segunda edición del Correo del Año.

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1: Es la hora 21:31.
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0: 21 ya con 40, con 40 minutitos. Bueno, ya estamos listos para comenzar nuestros bailables de fin de semana. Bueno, como siempre, le damos la bienvenida a usted, por supuesto, que se viene integrando a la sintonía a través de la 91.1 en la comuna de Cholchol. Siempre estamos en vivo, 21 ya con 40 minutos, las 9 de la noche ya con 40 minutos. Bueno, nos puede llamar, programar acá los estudios de la radio. Anota el numerito 452-4257-53. O bien ahí en nuestro WhatsApp, más 569-5951-0592. 5951-0592. 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Pero como siempre, le acompañamos en vivo y puedes programar ahí a nuestros amigos que nos siguen siempre ahí a través de nuestra señal online desde Arica, Tierra del Fuego.
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0: Llámenos, escríbanos, ahí le mandamos saludos a todos los amigos de los sectores rurales.

21:48, ahí estaban los peregrinos del amor con ese hermoso tema, Quédate. Para gran parte de la novena región de la Araucanía, a través de la 91.1, a través de la 93.9 en la comuna de Galvarino, bueno, y acá en la ciudad de Requena, ya estamos siempre a través de la 101.3.

0: Es la hora de Dinda. 55 minutos.
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seguimos acompañándole como siempre. Nos puede llamar, programar acá a los estudios de la radio en la ciudad de Traiguera. Y le mando mucho cariño para todos nuestros fieles y queridos auditores. Una noche muy fría, chiquillos. Sigue bajando la temperatura. Hoy vamos a tener lluvia. Vamos a tener lluvia, no sé, tuvieron el transcurso de la noche. 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

por las 10 de la noche, ya con 5 minutos. Seguimos acompañándole. Llámenos, escríbanos y póngase en contacto con la radio. Recuerda que estamos en vivo desde la linda comuna de Traiguén. Estamos en esta jornada, día sábado 20 de junio.

22 minutitos. Ahí estaban los rancheros Calle Calle, del río Calle Calle. Oye, qué bueno, ¿eh? Saludos para quienes se van integrando a la sintonía de la radio. Les mando muchos pechón. 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Oye, preparándonos y haciendo la previa, chiquillos, para mañana, Día del Papá. Si no se vaya a olvidar, ¿eh? No se vaya a olvidar ahí mañana. No vaya a salir con que se le olvidó. Ay, se me olvidó el Día del Papá. Va a salir mañana. Oye, no vaya a llegar ahí el lunes saludando a su papá. Más vale tarde que nunca. No, ese no vale, no vale, no vale. Tiene que ser mañana. Mañana, 21 de junio, es el Día del Papá. Ya, así que ya lo saben. No se le vaya a olvidar ahí, por lo menos un almuerzo, un regalito, lo que sea. Oye, puede dar el regalo anticipado esta noche si quiere. Oye, tengo por aquí unas celebraciones de Día del Papá, hoy día de la noche. Bueno, y otros van a ir a celebrar alguna parte, van a salir ahí, van a invitar al papito, ¿no es cierto? Ahí a disfrutar de una rica velada en la noche en alguna parte, ¿no es cierto? Algún pub o algún lugar, ¿ya? Así que qué bueno, lo importante es que llame, que celebre a su papito, es lo más importante de todo.

Ya, ahí estaba la banda Tropical. 10 de la noche ya con 31 minutos. Oye, saludos para Alvarito, que está en sintonía de la radio preparándose para ir a una velada, dijo por ahí con el papá. Vamos a ir al gato, dijo hoy, así a pasarlo bien, a bailar. Dijo, ya estamos listos con las minas por acá. Dijo. No, con mi mamá y mi esposa vamos a ir ahí al gato, dijo, a pasarla bien. Las minas, le dije. Van a ir con las esposas, así que bien, me parece. Vayan solos, que van a ir ahí acompañados. Ya están guateando ahí, ya vayan solos, por favor. La idea es que lo vayan a pasar bien ahí con el papá, no vayan a pasar rabia. Andar paqueado ahí todo el rato, no va a poder andar bailando con libertad el hombre. Ya, que bueno, vayan nomás a pasarlo bien, va a estar realmente espectacular ahí el ambiente en el Gato Negro, así que vayan nomás y disfrútenlo. Los sinceros deseos de parte de su amigo Patito Mick Cho, ya. Dice que se van temprano para que las chiquillas no paguen la entrada, dice. ¿Ah? Oye, yo creo que tienen que estar ya 50 ya ahí, así que. Pero bueno, en una de esas no, así que vayan nomás. En una de esas, ¿cómo saben? Ya, 10 de la noche ya con 32 minutos, acompañándole como siempre en vivo desde Traigen. Aquí están los pecadores del amor. El baile de la concunilla. Qué lindo.

las 10 de la noche ya con 40 minutos. Seguimos acompañándole como siempre acá en la ciudad de Traiguén para gran parte de la novena región de la Araucanía. Para quienes van viajando a esta hora de la noche. Para quienes están trabajando, laborando, a los bomberos de las bencineras, les mandamos muchos cariños, chiquillos. Quienes están ahí en sintonía de su radio magistral.

Ya, ahí estaban los gatitos negros con ese mix sound. Bueno, como siempre, acompañándole hasta las 23 horas 11 de la noche en vivo desde la linda comuna de Traiguén. Y luego ya continuamos con una linda programación nocturna y le acompañamos durante toda la noche con una programación especial para el Día del Papá. Ya, ahí para que te quedes con nosotros tenemos una linda programación nocturna. 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Por acá está Lani Lago, lo último de lo último, con ojos de luna. Ya no vuelvas nunca más.

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11 de la noche ya con 3 minutitos. Estamos listos para irnos. Bueno, todos los sábados estamos acompañándole hasta las 23 horas. Pero usted no se vaya, quédese en la sintonía porque tenemos una linda programación nocturna. Le acompañamos con la mejor programación el fin de semana a través de las diferentes señales de Radio Magistral. Ya que tengan linda noche, pásenlo bien y disfruten el día del papá mañana. Bueno, y esta noche hagan la previa ya, pues hagan la previa ahí con el papito, ¿no es cierto? Sáquenlo a bailar, llévelo a alguna parte, pero vayan solo, cabros, así es. Coman ahí con las brujas, vayan solo, pasarlo bien. Y no van a pasarlo bien, pues cómo la. Ya, que tengan linda noche, pásenlo bien y disfruten el día del papá mañana. Salúdenlo.

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0: Es la hora 6:59 minutos.
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0: Es la hora 6:59 minutos.
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0: Es la hora 7:29.
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0: Es la hora 8 en punto.
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0: Es la hora 8, un minuto.
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0: Es la hora 8:31 minutos.
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0: Es la hora 8:31 minutos.
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queridos hermanos, hoy tendremos presente a nuestros hermanos enfermos. El padre Juan Leonelli, Amanda Molina, Julieta Leonor, María Estete, Nolfa Rivas Freire, Luis Silva Opaso, Teresa Alvarado Manríquez, padre Edgardo Betancur, Margarita Rebolledo, Graciela Ávila, Beatriz Briones, Ángela Acuña Soto, Erna Beltrán, Carmen Norambuena, Luis Alegüe, Pedro Paineo, Machi Rosa Tralma y familia, Patricio Reyes, María Contreras, Manuel Neira Muñoz, Sofía Alarcón Ojeda, Arturo Oyarzún, Rebeca Robles Gómez, Santos Baeza, Mariela Silva, Ávida Díaz, Miro Morales, Sonia Niñir Curidil, Aladín Urrea, Marta Payacán, María Acuña Soto, Clemencia Terán, Jacqueline Isler, Cleminda Rifo Medina, Moisés Quintriqueo Landeros, Manuel Quintriqueo Venegas, Patricio Alarcón, Franklin Lira, Rodolfo Collío Béjar, María Yerti, José Sepúlveda Ortiz, Adelfa Barría Soto, Rosendo Díaz Illáñez, Waldo Collío, María Sandoval Pacheco, Hilda Cifuentes Jara, Luis Gallardo Muñoz, Hugo Neira Isler, Matrimonio Huichucura Payacán, Lucía Cayula Antinao, Roberto Palma, Ana Curilén, Paola Rebolledo Beltrán, Lorenzo Añasco Vázquez, Edwin Añasco, José Miguel Oyarzún Barrientos, Silva Cortesi, Irma Saez, Rosita Loncomil, Onofre Freire, Elsa Marcela Ormeño, Marjorie Muñoz, Francia Morales Molina, José Manuel Quesada, Marcela Sandoval, Edilio Quintriqueo, Carmen Espinosa Castillo, Cecilia Contreras Medina, Juana Gutiérrez, Miguel Navarrete, Juana Chanqueo, Segundo Yapi Marín, Deidema Conejeros, Celia Painemal, Juana Torres y padre Paulo Becker. Le damos la bienvenida a esta asamblea el día de hoy. El Señor nos exhorta a superar toda forma de temor. Tres veces le escucharemos decir, no teman, Jesús espera que seamos valientes en la comunicación de nuestra fe. Hoy celebramos el Día del Padre, ponemos ante el altar a los papitos presentes, los ausentes y a los que están en el cielo. Nos ponemos de pie, recibimos a quien preside y damos inicio a la celebración cantando junto al coro, hoy llegamos a casa del Señor.

0: En el nombre del Padre, y del Hijo, y del Espíritu Santo. Amén. Amén. La gracia y la paz del Señor esté con ustedes.
1: Y con tu espíritu.
0: Hermanas y hermanos, vamos a celebrar este día del Señor, recordando que somos pecadores, pero vamos a orar y vamos a dar a los nombres de nuestros hermanos difuntos por quienes vamos a orar en el día de hoy.
2: Francisco Parra Martínez, Pablo Buenulao Muñoz, Juan Carlos Valencia, Sebastián Ojeda Ratia, Josefina Astudillo Bustamante, Fermín Venegas Aguayo, Víctor Benítez Cabezas, Héctor Daniel Zurita Peralta, Juan Zurita Castillo, Daniel Segundo Peralta Figueroa, Manuel Muñoz Peña, Ernesto Andrés Catalán Muñoz en su séptimo aniversario, Valentín Sangüesa Flores, Demetrio Neira Barrera, Néstor Neira Barrera en su 19 aniversario, Patricio Sangüesa Neira, Humberto Freire Pino, Manuel Gunulaf Moreno, Artemio González Frit, Clemira Rifo Medina, Miguel González Rifo, Arturo Cofré, Hugo Aniceto Salazar Villarroel, Moisés Parra Veralta, Josefina del Carmen Parra Salazar, Wenceslao Jara Quilodrán, José Santos Leal, Aristides Jara Mellado, María Leal Sáez, Víctor Jara Leal, Walter Gloria Guillermo Jara Leal, Exiquiel José Arriegada Gutiérrez en su 33 aniversario, Rosalía Gutiérrez Aguayo en su 18 aniversario, Caína Arriegada Fabres, Bartolo Arias, Segundo Arias, Verónica Arias, Baldomero Morales Canales en su 19 aniversario, José Daniel Acevedo Huenchual, Marcela Levío Huenchual, Froilán Zurita Molina, Emma Romero Neira, Pedro Santibáñez, Braulio Rodríguez, Ernesto Landero Bizarro, Clorinda Mariqueo Neico, Remigio Landero Neico, Eliana Contreras Contreras, José Víctor Jara Fuentes, matrimonio Figueroa Pérez, matrimonio Isler Morales, Luis Isler, Sunilda Figueroa, Rosendo Díaz Cid, Eleodoro Parra Córdoba.
0: Oremos ahora al Padre del Cielo y pidamos perdón por nuestros pecados.
3: Señor, oh mi Señor, ten piedad, oh mi Señor,

0: misericordia de nosotros. Perdone nuestros pecados y nos lleve a la vida eterna.
1: Amén.
0: Alabemos y glorifiquemos al Señor.

0: Oremos. Concédenos, Señor y Dios nuestro, vivir siempre en el amor y respeto a tu santo nombre, ya que en tu providencia nunca abandonas a quien estableces en el sólido fundamento de tu amor, por Jesucristo nuestro Señor. Amén. Tomemos asiento para escuchar la palabra de Dios.
1: Primera lectura, disponemos el corazón para escuchar la primera lectura tomada del libro de Jeremías.
2: Lectura del libro de Jeremías. Dijo el profeta Jeremías: oía los rumores de la gente, terror por todas partes, denúncienlo. Sí, lo denunciaremos. Hasta mis amigos más íntimos acechaban mi caída. Tal vez se lo pueda seducir. Prevaleceremos sobre él y nos tomaremos nuestra venganza. Pero el Señor está conmigo, como un guerrero temible. Por eso mis perseguidores tropezarán y no podrán prevalecer. Se avergonzarán de su fracaso. Será una confusión eterna, inolvidable. Señor de los ejércitos, que examinas al justo, que ves las entrañas y el corazón, que yo vea tu venganza sobre ellos, porque a ti he encomendado mi causa. Canten al Señor, alaben al Señor, porque Él libró la vida del indigente, del poder de los malhechores. Palabra de Dios.
3: Te alabamos, Señor.
1: Cantamos junto a la antífona del Salmo: respóndeme, Dios mío, por tu gran amor.

Y he soportado afrentas, y la vergüenza cubrió mi rostro. Me convertí en un extraño para mis hermanos. Fui un extranjero para los hijos de mi madre, porque el celo de tu casa me devora, y caen sobre mí los ultrajes de los que te agravian.

0: Pero mi oración sube hasta ti, Señor, en el momento favorable. Respóndeme, Dios mío, por tu gran amor. Sálvame por tu fidelidad. Respóndeme, Señor, por tu bondad y tu amor. Por tu gran compasión, vuélvete a mí.
1: Respóndeme, Dios mío, por tu gran amor.
0: Que lo vean los humildes y se alegren. Que vivan los que buscan al Señor. Porque el Señor escucha a los pobres y no desprecia a sus cautivos. Que lo alaben el cielo, la tierra y el mar, y todos los seres que se mueven en ellos.

0: Lectura de la carta del apóstol San Pablo a los cristianos de Roma. Hermanos, por un solo hombre entró el pecado en el mundo, y por el pecado la muerte. Y así la muerte pasó a todos los hombres, porque todos pecaron. En efecto, el pecado ya estaba en el mundo antes de la ley, pero cuando no hay ley, el pecado no se tiene en cuenta. Sin embargo, la muerte reinó desde Adán hasta Moisés, incluso en aquellos que no habían pecado, cometiendo una transgresión semejante a la de Adán, que es figura del que debía venir. Pero no hay proporción entre el don y la falta, porque si la falta de uno solo provocó la muerte de todos, la gracia de Dios y el don conferido por la gracia de un solo hombre, Jesucristo, fueron derramados mucho más abundantemente sobre todos. Palabra de Dios.
1: Nos ponemos de pie para aclamar el Santo Evangelio, cantando juntos el Aleluya.

0: Conocido. Lo que yo les digo en la oscuridad, repítanlo en pleno día. Y lo que escuchen al oído, proclámenlo desde lo alto de las casas. No teman a los que matan el cuerpo, pero no pueden matar el alma. Teman más bien a aquel que puede arrojar el alma y el cuerpo al infierno. ¿Acaso no se venden un par de pájaros por unas monedas? Sin embargo, ni uno solo de ellos cae en tierra sin el consentimiento del Padre de ustedes. También ustedes tienen contado todos sus cabellos. No teman entonces, porque valen más que muchos pájaros. Al que me reconozca abiertamente ante los hombres, yo lo reconoceré ante mi Padre que está en el cielo. Pero yo renegaré ante mi Padre que está en el cielo de aquel que reniegue de mí ante los hombres. Palabra del Señor.
1: Gloria y honor a ti, Señor Jesús.

Pueden tomar asiento. Hermanas y hermanos, sean muy bienvenidos a la casa del Señor en el día de hoy para celebrar la grandeza de nuestro Dios, para celebrar ese inmenso amor que derrama sobre nosotros. Vivimos ayer una linda y hermosa oración aquí al lado, celebrando el Huichipanto, la celebración de nuestros hermanos mapuche especialmente. Cómo nos llenamos de emoción cuando la hermana Mashi se dirigía a Dios por cada uno de nosotros. Le pidió de todo para nosotros. Incluso pidió la bendición para nuestro Chulchol, la bendición para nuestra tierra, la bendición por cada semilla que el hombre tira a la tierra para que produzca, florezca y dé fruto. Una hermosa oración, y que muchas veces a nosotros se nos olvida hacerla. Incluso cuando tiramos la semilla no nos acordamos de él. Y la Mashi ayer, en esa oración, imploró por nosotros. Hoy el Señor también está para escucharnos, igual que ayer. Y tiene para nosotros una palabra de esperanza. El domingo pasado nos enviaba, en el nombre de los 12 apóstoles, a llevar la buena noticia a todos los pueblos. Y hoy día, de nuevo, nos dice lo mismo y nos dice: no teman, no tengan miedo. No tengan miedo de expresar su fe abiertamente ante los hombres, sin importar de que tengamos

todo un mundo en contra, porque el cristiano siempre va contra la corriente, porque no está de acuerdo con las cosas del mundo de hoy, porque no está de acuerdo con las cosas del mundo. Vivimos en el mundo, pero no estamos de acuerdo con las cosas del mundo. Hoy día escuchaba en la mañana las palabras del Papa, cómo él defiende a los hermanos más desvalidos del mundo. Y no tiene miedo de decirles a los grandes poderes que no tienen que destruir o marginar a los más pobres, sino darle preferencia, porque esa es la preferencia de Dios. Nuestro Padre Dios envía a Jesús hacia esas personas, a las más desprotegidas del mundo. Y hoy día nos da la tarea a nosotros para que anunciemos eso. Y nos dice que no tengamos miedo de hacerlo. Nosotros como católicos, no tengamos miedo de decir soy católico. Porque esa pregunta anda por todas partes. A uno le dicen, ¿y tú qué eres? ¿Eres católico o eres evangélico? Y muchos no quieren responder porque tienen miedo a quedar en ridículo ante aquella persona que les pregunta, porque piensan que tiene la verdad y tiene la palabra para doblegar la opinión de uno. Pero Jesús nos dice hoy día, no tengan miedo de proclamar el Evangelio. No tengan miedo de decir, yo soy cristiano y soy católico y soy hijo de Dios. Nos cuesta mucho obedecer la enseñanza de Jesús. Nos cuesta mucho, porque valoramos muchas veces las cosas que tenemos que hacer en el mundo de hoy antes de acudir o escuchar la enseñanza de Jesús. No tengan miedo, no teman de anunciar la buena noticia de Dios hacia los hombres. El domingo pasado comentábamos de que los 12 apóstoles eran enviados por Jesús a predicar la buena noticia. Y dentro de ese número faltábamos también nosotros. Y hoy día nos dice a nosotros, ¿no? Porque los apóstoles hicieron su tarea, hicieron su trabajo y pagaron con la vida por hacerlo. Y hoy día el Señor nos dice a nosotros, no tengan miedo, porque el hombre puede matar el cuerpo, pero no matar el alma. Incluso nos dice, hasta el último cabello de su cabeza está contado. O sea, que si nosotros luchamos por llevar la palabra de Dios hasta perder la vida, pero va a ser la vida del cuerpo. Ni siquiera se va a perder un cabello de nuestro cuerpo si lo hacemos confiados en el Señor. Él nos da todo para que confiemos en Él. Ayer recibimos muchos testimonios de personas, porque ahí en esa reunión, en esa oración, conversamos mucho con la gente. Y muchos decían, yo de que conocí a Jesús, no quiero perderme nada de lo que se hace en la iglesia. Y decían, como que perdimos el miedo, ¿ya? Miedo al frío, miedo a la lluvia, miedo a todo, por estar compartiendo con los hermanos la gracia y la bendición de Dios. Porque cada reunión que se hace en nombre de Jesucristo, Él está en medio de nosotros para derramar toda su gracia,
para que nosotros, como discípulos suyos, podamos llevar este Evangelio sin temor a todos los rincones de nuestra parroquia en el día de hoy. Mis queridos hermanos, que el Señor, que nos da todo y que nos llama a no tener miedo, podamos hoy empezar a expresarle al Señor que lo vamos a hacer, pero siempre que Él nos dé toda su ayuda y le pidamos en oración que lo haga, porque el Señor nos escucha. Él no escucha muchas palabras, escucha el sentimiento que está aquí adentro. Porque Él nos dice, mi Padre, escucha hasta los gemidos de su corazón. Por lo tanto, no nos preocupemos de hacer una linda oración o larga oración, sino con nuestras propias palabras decirle al Señor que estamos dispuestos a hacer su voluntad, pero que necesitamos de Él para que nos guíe y que la fuerza del Espíritu Santo nos ayude y nos ilumine para poder llevar a cabo esa gran misión que el Señor nos encarga. No teman, no teman de hacer la voluntad de Dios. Vayamos hacia adelante hasta los últimos días de nuestra vida. Que el Señor los ayude, los bendiga, los guarde y le dé esa valentía para expresar abiertamente su fe ante los hombres. Al Señor Jesús, el honor y la gloria por los siglos de los siglos.

0: Nos ponemos de pie y profesamos nuestra fe. Creo en Dios Padre Todopoderoso, Creador del cielo y de la tierra. Creo en Jesucristo, su único Hijo, nuestro Señor, que fue concebido por obra y gracia del Espíritu Santo. Nació de Santa María Virgen, padeció bajo el poder de Poncio Pilato, fue crucificado, muerto y sepultado, descendió a los infiernos, al tercer día resucitó entre los muertos, subió a los cielos y está sentado a la derecha de Dios Padre Todopoderoso. Desde allí en el juzgar a los vivos y a los muertos. Creo en el Espíritu Santo, en la Santa Iglesia Católica, en la comunión de los santos, en el perdón de los pecados, en la resurrección de los muertos y en la vida eterna. Amén. Dirijámonos a Dios nuestro Padre, que ha puesto los ojos en cada uno de nosotros, para que vayamos sin temor a ser discípulos suyos a todos los pueblos, para pedirle que nos dé esa fuerza que nos hace falta para hacerlo. Oremos al Padre por el mundo, por nosotros, por la paz, y que se termine toda la discordia que hay entre nosotros. Oremos. Hoy quiero pedir especialmente por nuestro pastor de la parroquia, el Padre Juan, que está reponiéndose de su salud, para que el Señor lo acompañe en todo su reposo y pueda estar pronto con nosotros para compartir toda la gracia de Dios que derrama por medio de él en la Santa Eucaristía. Por nuestro sacerdote, roguemos al Señor. Le invito que expresen sus oraciones al Señor.
1: Señor Jesús, le pedimos por nuestros hermanos mapuches que están celebrando un nuevo siglo, para que esta oración que elevamos en conjunto nos permita renovar nuestro corazón y nuestras energías. Roguemos al Señor.
2: Escuchemos, Señor, te rogamos.
3: Señor, te rogamos.
4: Señor, te pedimos gracias por nuevamente otra vez estamos aquí, Señor Jesús, hemos escuchado tu escritura muy buena y tu he dejado para cada una de tus hijos lo pongo presente en nuestro corazón, en nuestra mente, Señor Jesús. Cuide tu hija cada uno, Señor Padre, te la pido por hoy día, Señor Jesús, por estos ratos que nosotros estamos aquí, junto con nuestros hermanos todos, Señor. Ayúdelo cada uno, tu hija, de la fuerza, de la sabiduría, de los padres todopoderosos. Cuídelo también a todos nosotros, Señor. A nadie de esta abandonado, Señor Jesús. Cuídelo cada uno, tu hijo. Te pido por el día, Señor Jesús, cada uno a tu hija, Señor Padre todopoderoso, ponle tus manos sobre ellos. Ponle tu espíritu, tu fuerza, Señor, cada uno fuera de tu hijo también, que no están presentes, fuera del campo, nuestra ciudad, Señor Jesús. Ayúdenos, protégenos, Señor Padre Todopoderoso, te pido por el día. Hoy día domingo, que tenemos otro día más bueno, Señor. Te pedimos gracias, Señor Padre Todopoderoso, Dios que nos está iluminando. A todos, cada uno, a tu hijo, a tu pueblo, a tu ciudad, Señor Jesús. A tu campo, reche también, Señor, de nuestra comunidad. Y por eso todos roguemos al Señor.
3: Escúchanos, Señor, te rogamos.
4: También pido bendiciones también por el Padre, que Él está recuperándose. Señor, que ha tocado buenos médicos y que luego regrese por acá para que esté junto con nosotros, para que Él esté aquí con nosotros, para que le dé bendiciones también cada uno de nosotros. Y por eso todos rogamos al Señor.
3: Escúchanos, Señor, te rogamos.
4: Chao, Dios, Gureñi, chao, Nechendre, Caíta, Tupá, chao, Frenegaí, que lo mancha, chao, Dios. Como en mi tanco, puñé, en chanto, levanto, pa, chao, mapus, no me tiene, en tanto, no me tiene, en mi tanco, cuando no hay chao, ni dol. Vuelvo, chao, tu man, chao, levanto, chao, levanto, en el caneo. Comer, callarín,
5: Por nuestros hermanos que están en la casa del Señor, Francisco Parra Martínez, Pablo Enulao Muñoz, Juan Carlos Valencia, Sebastián Ojeda Arratia, Josefina Estudillo Bustamante, Fermín Venegas Aguayo, Víctor Benítez Cabezas, Héctor Daniel Zurita Peralta, Juan Zurita Castillo, Daniel Segundo Peralta Figueroa, Manuel Muñoz Parra, Ernesto Andrés Catalán Muñoz en su séptimo aniversario, Valentín Sangüesa Flores, Demetrio Neira Barrera, Néstor Neira Barrera en su 19 aniversario, Patricio Sangüesa Neira, Humberto Freire Pino, Manuel Buenulaf Moreno, Artemio González Frit, Clemira Rifo Medina, Miguel González Rifo, Arturo Cofré, Hugo Aniceto Salazar Villarroel, Moisés Parra Peralta, Josefina del Carmen Parra Salazar, Wenceslao Jara Quilodrán, José Santos Leal, Aristeles Jara Mellado, María Leal Sáez, Víctor Jara Leal, Walter Gloria y Guillermo Jara Leal, Ezequiel José Arriagada Gutiérrez, su 33 aniversario, Rosalía Gutiérrez Aguayo en su 18 aniversario, Caín Regada Fabres, Bartolo Arias, Segundo Arias, Verónica Arias, Baldomero Morales Canal en su 19 aniversario, José Daniel Acevedo Huenchual, Marcela Leiva Huenchual, Froilán Zurita Molina, Emma Romero Neira, Pedro Santibáñez, Braulio Rodríguez, Ernesto Landero Pizarro, Clorinda Mariqueo Neico, Remigio Landero Neico, Eliana Contreras Contreras, José Víctor Jara Fuentes, Matrimonio Figueroa Pérez, Matrimonio Isler Morales, Luis Isler, Sunilda Figueroa, Rosendo Díaz Cid, Eleodoro Parra Córdoba, Luis Alberto Molina Marillán. Por todas las almas del purgatorio y por Monseñor Héctor Vargas, roguemos al Señor.
2: Escúchanos, Señor, te rogamos.
0: Oramos por último por el pueblo originarios, donde pertenece nuestro pueblo mapuche, para pedirle su ayuda también por cada uno de ellos. Y lo hacemos pidiéndole a la Madre Jesús para que ruegue por nuestro pueblo mapuche. Dios te salve María, llena eres de gracia, el Señor es contigo. Bendita eres entre todas las mujeres y bendito es el fruto de tu vientre Jesús. Santa María, Madre de Dios, ruega por nosotros pecadores, ahora y en la hora de nuestra muerte. Amén. Padre bueno, escucha las oraciones que te presentamos en el día de hoy. Te lo pedimos con toda fe, pero también queremos que se haga tu voluntad y no la nuestra. Te lo pedimos en el nombre de Jesucristo, tu Hijo, que contigo vive y reina por los siglos de los siglos. Tomamos asiento para hacer nuestro ofertorio.
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0: Oremos a Dios nuestro Padre con la oración que Jesús nos enseñó. Padre nuestro que estás en el cielo, santificado sea tu nombre. Venga a nosotros tu reino. Hágase tu voluntad en la tierra como en el cielo. Danos hoy nuestro pan de cada día. Perdona nuestras ofensas, como también nosotros perdonamos que nos ofenden. No nos dejes caer en tentación y líbranos del mal. Amén. La paz del Señor esté con ustedes.
1: Y con tu espíritu.
0: Nos damos fraternalmente el saludo de paz.
2: Y para mí también.

0: Este es el Cordero de Dios que quita el pecado del mundo. Dichosos los invitados a la cena del Señor.
1: Señor, no soy digno de que entres en mi casa, pero una palabra tuya bastará para ti.
2: Quienes se alimentan con el cuerpo del Señor se unen a Él y también con todos los que forman la Iglesia, que es su cuerpo. 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

que da la vista a los ciegos, el que hace hablar a los mudos, el que libera a los cautivos, es Jesús.

0: pasando en este lugar.
1: Hoy celebramos el Día del Padre, ¿no? Así que para todos los padres, felicidades en el día de hoy y que el Señor los acompañe y los proteja en todo el día y toda la semana y toda su vida. El Señor esté con ustedes.
0: Y con todos.
1: Oremos. Renovados con el sagrado cuerpo y sangre de tu Hijo, imploramos, Señor, tu clemencia. Haz que en la plenitud de la redención alcancemos lo que celebramos en cada Eucaristía. Por Jesucristo nuestro Señor.
0: Amén.
1: El Señor esté con ustedes.
0: Con tu espíritu.
1: La bendición de Dios Todopoderoso, que es Padre, Hijo y Espíritu Santo, los bendiga y los acompañe siempre.
0: Amén.
1: Amén. Nos vamos en la paz y en la alegría del Señor.
0: Demos gracias, Señor.
2: No nos vamos todavía porque hay algunos avisitos. La fiesta patronal de Malalche Bajo, San Pedro, a las 14:30 horas, salida desde el frontis del templo a las 14 y llevar algo para compartir. La inscripción se hace en la oficina parroquial con nuestra Llanecita, ¿ya? Y también es muy importante hoy día porque celebramos a dos hermanos nuestros de la comunidad que están de cumpleaños. A Olguita González está por ahí. Hoy nos soplaron que está de cumpleaños, así que un gran aplauso para ella. Muchas felicidades en su día. Y que Dios la siga bendiciendo. Y hoy día tenemos también doblemente, tenemos una persona muy especial para nosotros, muy querido, el tío Walo, que hoy día es el Día del Padre y además está de cumpleaños. Así que también un aplauso para él. Muchas bendiciones y que siga cantando como siempre.
0: Gracias.
2: Y queremos pedir especialmente un cantito de cumpleaños.
0: Le cantamos a Olguita entonces.
2: Sí.
0: ¿Ya?
2: Y a usted.

0: Bueno, nos vamos en la paz del Señor. Que tengan un bendecido día domingo en familia. Que los papás sean regaloneados como siempre también, pero es muy especial hoy día. Así que nos vamos en la gracia de Dios y nos volvemos a ver y a encontrar el próximo domingo. Que estén bien.
1: Y nos despedimos con un canto a nuestra madre, Santa María del Camino.

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un gusto saludarle a todos los auditores de este programa Raíces del Folclor. Hoy domingo 21 de junio del año 2026. 21 de junio. Un día muy especial para muchos hogares, para muchas familias. Saludamos a todos los papás, a los papitos, a los que tienen su papá, tenemos su papá todavía, una bendición. Muchos saludos para todos los papás y los que somos papás también. Y muchas felicidades para todos los papás, para todos los papás que están sintonizando este programa Raíces Folclor. Un saludo cariñoso para todos ellos. Y los que no están escuchando, igual les deseamos que lo pasen bien junto a su familia hoy, día 21 de junio del 2026. Saludamos también a los que están de cumpleaños y los que están de onomástico. Hoy día, según el calendario, corresponde saludar a los Luis, a los Luchitos. Luchito Torres, claro, Luchito, a Luis, Lucho Torres, ya, así que a todos los Luis, y también el calendario marca saludar también a los Raúl, a los Luis y a los Raúl que están de onomástico hoy día, domingo 21 de junio, y también saludamos a los que están de cumpleaños, los que están hoy día, que están cumpliendo un añito más de vida, lo que estuvieron ayer, lo que están mañana, igual aprovechamos de saludarlo. 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Cualquier llamadito al 452-513128. 452-513128, Radio Magistral de nuestra comuna de Galvarino. Saludos para todos los auditores que están en sintonía a través de la señal en la comuna de Galvarino 93.9. En la comuna de Cholchol, saludos para los papitos ya en la comuna de Cholchol. A través de la señal Radio Magistral 91.1 y en la comuna Traguén también a todos los papitos a través de la señal 101.3 Radio Magistral de la comuna de Traguén 101.3, y para todos los papitos que están sintonizando la familia a través de la señal online, un saludo cariñoso para todos. Cualquier llamadito al 452-513128, Radio Magistral de nuestra comuna de Galvarino. Raíces de Folclor, junto a amigo el Guaso Nanoy. 16 años vamos a cumplir ahora en julio, en agosto, 16 años, si Dios lo permite, de disfrutar la música chilena a través de Radio Magistral. Ya, 16 años vamos a cumplir. Buena tarea. Ya, vamos con amor, con cariño, con la música linda.

países de folclore todo el domingo con la música linda, la música folclórica. Se apagó un poco el internet aquí. Estábamos tratando de sacar un temita dedicado al papá, pero vamos a hacer todo lo posible, ¿ya? 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

Raíces de Folclore todo el domingo con la música linda, la música folclórica, la música que alegre el alma, el corazón y el espíritu. Saludando a todos los que están disculpados, todos los Luis que están de onomástico y todos los Raúl. Saludamos también a todos los auditores, están en sintonía. Saludamos a la señora Nolfa Carrasco. Saludamos también a Lucito Torres, a don Rubén Rodríguez también, doctor El Capricho, Chusquén. Saludamos también a todos los papitos del Club de Guaso Río Quilles de nuestra comuna de Galvarino. Saludamos también a Lucito Torres, que hoy está de onomástico. Saludamos a Bernardo Llano, a César Pérez, a don Carlos Sepúlveda. Saludo también a Chico Tayo en la puntilla ahí, junto a Fiera, la radio ahí, junto a la familia. Un saludo cariñoso para Chico Tayo, que está en plena sintonía, sobre todo en la puntilla, ahí disfrutando la música chilena campesina. 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

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Saludando a los Papitos y a los Luis y a los Raúl, hoy día domingo 21 de junio.

0: Ahí estamos escuchando un hermoso temita, viejo, mi querido viejo. Saludando para todos los que están, que tienen sus papitos, con amor, con cariño. Vaya, un abrazo a la distancia para todos los papitos. Y los que no están, los que están en el cielo, desde allá nos están mandando buenas vibras. Sí, para contemplar, recordar los lindos momentos, los bellos momentos que compartimos juntos, en familia, todos. Así que muchas bendiciones para todos los papitos que todavía están en este mundo y los que están desde allá nos están mirando del cielo, nos están acompañando con su amor, con su recuerdo, con su alegría. ¿Ya? Raíces de folclore todos los domingos con la música linda, la música folclórica. La música que alegra el alma, el corazón y el espíritu. Vamos a escuchar otro temita, cualquier llamadito, 452-51-31-28.
1: ¿Congela?
2: Pues. Oiga, sí, pues, oiga, si aquí sí le tiene unos lagos, pero para que le cuente.
1: Pues, no,
2: hasta nuestra comuna tenemos una cerquita que hay por aquí, el lago La Nagua,
1: piñón.
2: Así que para todos los lagos de Chile, esta cuequita que suena, hermano, así, compadrito.

0: padre, parece que estamos medio destiñendo con esa cancioncita. ¿Por qué no le hacemos una cueca para toda la gente de la isla, Olga, por allá?
1: ¿Ya nomás?
0: Pagámosle esta cuequita que se llama Las Huincanas con mucho cariño para toda la gente de la isla de Chiloé, que lo ha tratado con mucho cariño. Así que parte los cerros, los macos, ¡ah! ¡Se rusa, les acordé!

0: saludando a todos los que están de cumpleaños, todos los que están de onomástico, saludando a los Luis que están de onomástico hoy día, los Luis y los Raúl. 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Saludo para Chico Tayo, que está en el sector La Puntilla, ahí dele volumen a Tallito al equipo ahí, para que hagamos patria, ¿no? Y en La Puntilla son buenos, secos para el folclore, sí, pues. Saludo para Albelita, Bernardo Llano, saludo para la familia Briones Soto, saludo también para la señora María Levimán, saludo también para el personal del hospital, para el personal de farmacia, el laboratorio, kinesiología, el SAMU, saludo para el personal de aseo, saludo para los guardias también, saludo para la señora Nora Soto, Víctor, su esposa Víctor Raín, saludo para Juanito Payal de Peuchén. Saludo cariñoso para él también. Saludando a todos los que están de cumpleaños, los que están de onomástico. Saludo también para Juanín Rosales, que también disfruta la música chilena. Saludo para Carlitos Vega. Saludo para la señora Flor Cordero. Saludo también para José Aladino Alcamán de Bajo Peyagüén. Saludo también para Palomito también, para la familia Labrín también, saludo cariñoso, para Raúl Pérez de Percán, para Rolando Naín, saludo para el amigo Rolando Naín, para toda su familia, un saludo cariñoso, para el día del papá, para su papito Domingo Naín, saludo cariñoso para su papito Domingo Naín, está medio complicado, saludo un poquito el tatita, pero te vas a salir adelante, así que saludo para él. Y saludo también para don Javier Fabre, conductor de la empresa Wincau en Cholchol, ahí Javier Fabre, el amigo Fabre, fiel auditor de este programa, ahí junto a su amigo Erice, ahí disfrutan la música folclórica. Saludo para ellos y para todos sus colegas. Saludos para la señora Juanita Donoso, saludo para el amigo Nito Hernández. Nito Hernández, fiel auditor y colaborador de este programa Raíces del Folclor. Nito Hernández, saludo para él y para todas sus vecinas, sus vecinos, para todos. Un saludo cariñoso, saludo para la señora Eliana Sandoval también, que disfruta la música folclórica. Saludando a todos los que están de compañía, todos los que están de onomástico y también saludando a los papitos. Ya, 452-51-3128, Radio Magistral de nuestra comuna de Galvarino.
1: ¿Viste la morena que viene allí?
2: Se ve bien buena.
1: ¿Y por qué no le hacemos una cueca?
2: Y es que chocamos, pues.
1: ¡Bumba, les se pierde todo ese compadrito!

0: Bueno, ¿y qué pasó de la chiquilla esta que tuvo la guagua, no, allá por el sur?
1: No, oiga, qué guagua. Oiga, no, señor, dice que le picó un zancudo.
0: Ah, ¿cómo hace 9 meses que le iba a durar tanto el hinchazón, señor?
2: La mamá dijo eso, que le picó un zancudo, hijo.
0: Sí, es cierto, dijo. No, oiga, ya vámonos con esta cueca, mejor para todas las hermanitas, señor. Y en especial para mí, señor. ¡Fuele, cuerda, saquitrola!
3: Y bien, punteíta, porque tú,

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Vamos con la música linda, cualquier llamadito 452-51-31-28. Saludando a los Luis y a los Raúl y al papá, al día del papá también hoy día, domingo 21 de junio. Este temita se lo vamos a dedicar a las María. No llores tanto, María. Las María, saludos para la señora María Sandoval, a propósito también, sí. Saludos para ella, saludos para Cachupín. Manda un saludo por guazo a ellos y no saludáis nunca. Es de Cachupín. Saludos para el amigo Nito Hernández también, que fiel auditor de este programa Raíces del Folclor. Dele volumen, tallito, ya en la puntilla, dele volumen, no, hagamos patria en la población, en la esperanza también. Ahí todo, el recinto estación, más arriba todo. Dele volumen, hagamos patria, claro, falta poco para septiembre ya, démosle volumen, ensayémoslo para mientras con la música folclórica. Así como escuchamos la música ranchera tropical, a todo volumen también hagamos patria, disfrutando la música chilena campesina, en el campo, en distintos lugares, distintas comunidades, disfrutan la música chilena campesina, la música que alegra el alma, el corazón y el espíritu, y nos trae lindos recuerdos, que no se olvidan y que no se termine nunca la música folclórica. Estamos invadidos con música extranjera, en inglés, que de repente poco se le entiende, algunos saben más, otros menos, pero ahí están, asalto nos con la música, esa música moderna, que está ahora, ya. No saben qué es lo que dicen, ya. Claro, música extranjera, ya. En inglés. No saben qué es lo que cantan, pero son felices. Así también nosotros somos felices con la música folclórica. ¿Cierto, don Sergio Suárez? Saludo para don Sergio Suárez,
también el conjunto Galiganchi, director. Saludos para todo el, conjunto, para todos los integrantes del conjunto Galiganchi de nuestra comuna de Galvarino. Démosle volumen a la radio, el equipo. No llores tanto, María. Saludos para todas las Marías.

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1: Raíces de Folclor todo domingo con la música linda, recordando a los papitos que están de onomástico hoy, domingo 21.

Ahí estoy escuchando un hermoso temita dedicado al papá, a los papitos. Saludo para mi papá. Un cariño saludo para él que está en sintonía este programa Riste Folclor. Saludo para mi cuñado Patricio Chaparro también, que es papá. Saludo para mi hijo Javier también, que es papá. Saludo para Janito, Alejandro Javier también, que es papá. Saludo cariñoso para todos mis hijos y para toda la familia y para todos los papitos que hoy están de aniversario del Día del Papá, ¿ya? Y también saludamos a los Luis y los Raúl que están de onomástico hoy día domingo 21 de junio. 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Saludando a todos los que están de cumpleaños, todos los que están de onomástico y a todos los que están en sintonía de este programa todos los domingos. Vamos con otro hermoso temita.

saludando a todos los que están de cumpleaños, que están de onomástico, y saludando a los papitos, ya, a todos los papitos que están presentes, y también saludamos a las familias que no tienen su papito, ya, que ya se fueron a la nueva vida, ya. Vamos a escuchar este hermoso temita dedicado a los papitos que ya han partido al encuentro del Señor.

Ahí estamos disfrutando y recordando a los nuestros papitos, los papitos que ya han partido al encuentro de nuestro Señor, que ya no están con nosotros en la tierra, pero sí sabemos que desde allá nos están mandando buenas vibras y nos traen lindos recuerdos para recordarlos con amor y con cariño a los papitos que ya no están. Nuestro concejal de la comuna de Galvarino, José Carlos Peña Amonte, manda muchos saludos a todos los papás de nuestra comuna de Galvarino, especialmente los del campo, los que están lejos de la ciudad, lejos del pueblo, que con sacrificio sacan adelante a su familia en invierno, con tiempos difíciles, igual salen adelante a buscar el sustento. Le manda mucho saludo a todos los papitos, a todos los papás, nuestro concejal José Carlos Peña Bamonde, a todos los papás, ya sea del campo o del pueblo, y a todos los papás y a todos los padres de familia, mucho saludo le manda nuestro concejal José Carlos Peña Bamonde, concejal de nuestra comuna de Galvarino. Raíces de Folclor, saludo también para el Chapulín, José Navarrete, más conocido como el Chapulín. Saludo para el Chapulín. Saludo también para don Hernán Ávila. Saludo para el amigo Alberto, Millán de Ailín, que nos está llamando. Saludo para él, para toda su familia. Saludo para todos los papás de la ahí del sector de Ailinco. Saludo para el papá Tati, dice. Saludo para el chocolate. Ya, para todos los papitos de la sector de Ailinco, un saludo cariñoso, y para todos los papitos también que están en sintonía. Le mando mucho saludo también al papito Chicotayo, digo. Si de ahí le mandaba saludos. Sí, el amigo Alberto Millán, muy conocido. Le manda mucho saludo a todos los papitos. Ya está contactando, marcando el 45-251-3128. Ya, así que saludo para todos los papitos de parte del amigo Luis Alberto, el amigo Alberto Millán de Ailín. Con muchos saludos para todos los papitos. Y me pidió un temita. Sí, un temita de René y Nostroza. Ligerito lo vamos a poner en carpeta.

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Ahí estamos escuchando a Rayén de Zúñiga. 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

0: 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Saludando a todos los que están de cumpleaños, los que están de onomástico, saludo para el amigo Nito Hernández, saludo para Luchito Torres, saludo también para el amigo Alberto que está en Ailinco disfrutando, saludo para Chicotayo, saludo para Carlos Quintero también, saludo también para Luchito Torres, por día de San Luis, y también para saludamos a los Raúl que están en de onomástico hoy día domingo. Saludamos también a, como le digo, a Nito Hernández, a todos los adultos mayores también, los clubes de adultos mayores también los saludamos a todos hoy, día del papito, del papá. Saludo a nuestro papá Dios también, pues, nuestro papá principal, nuestro papá Dios. Ya, saludo para al alto cielo, ya que él los ilumina y nos acompaña todos los días, día y noche, nos acompaña. Saludando a todos los que están de compañía, todos los que están de onomástico también, disfrutando la música linda, la música folclórica. Vamos a tratar de escuchar otro temita dedicado al papá. Aquí hay que tener paciencia aquí con los cables, de repente el internet no toma bien. Sí. Vamos a escuchar unos temitas también dedicados al papá, ya. A ver si podemos conectarnos.
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0: Pero vamos a escuchar este temito de René Nostroza primero, antes de escuchar el temita de los papitos. Ya, yeah, ahí.
2: Con la cintita blanca ahí, ¿no es cierto? Ah, no, se usa casarse ahora. Oiga, pero este es un casamiento bien especial, el casamiento del Piojo y la Pulga, fíjese. Vamos a ver cómo sale.
3: No, la chantana,
2: cuelga. ¡Vamos allá!

saltan de contento los papás hoy día, el día del papito, ya el día del papá, celebrando en todos los hogares y también saludando al cielo los que ya partió al encuentro del Señor. 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Vamos a escuchar un temita también bonito, dedicado a los papitos. Salud para el amigo Nito Hernández, salud para Carlito Antunes, saludos para Lucio Pillo, el recinto de estación allá de Lucio Pillo, saludos para Janito también, el día del papá, un saludo cariñoso para él, saludos para todos los auditores, sectores de estación también, saludos para el amigo Reyes también del sector de la población La Esperanza, saludos para él, para toda su familia, para todos sus vecinos y para todos los que escuchan el programa Raíces Folclor. Saludos para el amigo Loni, allá en el sector de Rocataro Alto. Sí, saludo para él. Saludo para mis vecinos, mi vecina también, que disfruta la música folclórica todos los domingos. Vamos a tratar de escuchar este temita, dedicado al papito.

estamos escuchando ese hermoso temita, viejo, mi querido viejo, para todos los auditores que están en sintonía de este programa, Raíces del Folclor. Cualquier llamadito, 452-51-3128, Radio Magistral de nuestra comuna de Galvarino.

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Hoy cae un llamado, traté de sacarlo al aire, no sé qué pasó. Parece que está fallando. Bueno, Coqui siempre pelea con la mesa de control, porque nunca se puede hacer lo que uno quiere, ya, hacer como corresponde recibir los llamados. 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Saludando a todos los que están de cumpleaños, los que están de onomástico. 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Saludando a todos los que están de compañía, todos los que están de onomástico, saludando a todos los Luis, a los Luis que están en sintonía también, y saludo a todos los papás que hoy están de onomástico, saludando el día del papá y también saludando a los que están de onomástico, a los Luis y a los Raúl.

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Raíces de Folclor, saludando a todos los papitos, saludando a todos los Luis y también a los Raúl, hoy día 21 de junio. 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Y vamos a saludar a todos los papitos que ya están en el cielo. La vamos a escuchar con un hermoso temita de Antonio Aguilar. Ya vamos a tratar de conectarnos a la tecnología, ya que nos pilla de repente la tecnología. Ya vamos a hacer todo lo posible.

0: Hermoso temita, que falta me hace mi padre. Para los que no tienen su papito, vaya este hermoso temita, ¿ya? Y los que todavía tenemos nuestro padre, que Dios le dé muchas bendiciones, le dé salud, vida y mucha alegría en su corazón. 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Saludos para el amigo Alvarado, que estamos en contacto con él. También saludos para él, para toda su familia y para todos sus amigos y colegas, ¿ya? El amigo Alvarado, que está en sintonía. Hoy está del internet, está, pero súper, súper mal, mal. ¿Será por la lluvia? Sí. Ya, acá tengo, ahora están llegando un mensaje a mi celular, recién están llegando. 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Saludos para el amigo Alvarado que está en sintonía. También tenemos una visita aquí, la gran fiesta del estofado, el gran estofado, ya, de San Juan, sí, el estofado de San Juan, ya. Esto va a ser el viernes 26 en el gimnasio municipal. Vayan todos en familia, porque va a ser como una peña, algo bonito, bailable, con conjunto folclórico, cantautores, folcloristas. Va a estar todo muy bonito, así que están todos invitados al gran estofado de San Juan en el gimnasio municipal. Ay, no me podía acordar si era así, acá dice, en el gimnasio municipal, está viendo la información. En el gimnasio municipal a contar de las 6:30 de la tarde, 18:30 horas, están todos invitados al gran estofado de San Juan, ya, para el día viernes 26 de junio, ya, así que están todos invitados, viernes 26 en el gimnasio municipal. También tenemos otro saludito, el Ronquito también está en sintonía, saludo para él, para todos sus vecinos, vecinas, saludos cariñosos para todos. La hora nos está pillando, ya nos está pillando la hora, y vamos a escuchar un temita. Este hermoso temita, Viva Chile, que lo estamos programando antes de irnos a la casita.
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Claro, está viendo la hora por hoy día y estaríamos terminando. Voy a aprovechar de saludar también a don Víctor Candia, gran folclorista de la ciudad de Talca, que el domingo pasado estuvimos en contacto. Sí, él canta también junto a una dama, ya, la Guasita Acampada, ya así era el nombre, el dúo la Huella Campesina. Dúo de la Huella Campesina. Ya, así que con Martita Manson, y también la Guasita Acampada, ya, junto a Víctor Candia Mora, ya, el Guaso Candia Mora, ya, de Talca, así que un saludo cariñoso para ellos, que disfrutan la música y también trabajan con la música folclórica, dando el talento, el amor, el cariño a la chilenidad, ya. 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Antes se me extravió acá está, ya. 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este programa. Le manda muchos saludos a nuestro concejal José Carlos Peña Bamonde. 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Nos vemos el próximo domingo, si Dios quiere. Chao, chao, que tengan una linda tarde, una linda semana llena de bendiciones. Chao, chao.

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Nos encontramos el próximo domingo para seguir compartiendo junto a ustedes. Se despide el Guaso, Nano Bello y su programa Raíces del Folclor. Buenas tardes y feliz domingo.

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1: Muy buenas tardes, queridos amigos y amigas. Estamos arrancando, estamos iniciando esta programación de día domingo por la tarde a través de cada una de las frecuencias de su radio magistral FM. Día domingo 21 de junio, desde ahora y por las siguientes horitas te vamos a entregar lo mejor de la selección musical latina a través de cada una de las estaciones, a través de cada una de las frecuencias de su radio magistral FM. Saludamos a quienes están conectados y conectadas en Cholichola a través de la 91.1 FM. Saludamos también a quienes nos sintonizan en Galvarino y alrededores. Te acompañamos en la 93.9 FM y en Traiguén estamos a través de la 101.3 FM. Saludamos en esta jornada a quienes también se encuentran conectadas a través de nuestra señal online en la web www.magistralfm.cl, www.magistralfm.cl. Te invitamos también a seguirnos en nuestras redes sociales, en el Facebook y en Instagram nos vas a encontrar como Radio Magistral FM. 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Y también nuestro WhatsApp Magistral Galvarino, siempre durante toda la semana habilitado, 452-513128. Día domingo, 21 de julio, y antes de iniciar con música, saludamos especialmente a todos los padres que el día de hoy están celebrando su día. Les enviamos, por supuesto, un afectuoso saludo a todos quienes están conectados a través de la radio magistral. Les enviamos un saludo muy especial a todos los papitos en esta jornada de domingo. ¡Felicidades! ¡Nos vamos a ir con buena música en esta jornada! Te acompañamos con la mejor música latina sin interrupciones en esta tarde de domingo, fin de semana, jornada de lluvia en la región de la Araucanía. Iniciamos con buena música.

0: 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Suena la gran Celia Cruz en esta programación de domingo.
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1: Es la hora 15:29 minutos.
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1: Bueno, seguimos acompañándote con toda la buena música en esta tarde de domingo. 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Y vamos a seguir con la música, vamos a continuar con grandes artistas. Es el turno de disfrutar de este cantante y actor mexicano. Tiene en su gran trayectoria, ha vendido más de 10 millones de discos y ha sido acreedor también de más de 65 discos de oro y 31 discos de platino. Hasta el día de hoy nos sigue deleitando con grandes canciones. Estamos hablando del gran Cristian Castro, de quien disfrutamos las siguientes dos canciones en esta tarde de domingo.

continuamos programando a grandes artistas en esta jornada de domingo acá en la Radio Magistral FM. 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Seguimos con éxito, seguimos con buena música y grandes artistas. Es el turno del mexicano, cantante, compositor, músico y torero. Estamos hablando de Emmanuel, que nos presenta dos de sus grandes éxitos.

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1: Es la hora 16. Un minuto.
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siempre contigo, acompañándote especialmente en esta tarde de domingo. Con lo mejor de la música latina, pop, baladas. Programa al 452-513128. 452-513128. Habilitadísimo el teléfono, el WhatsApp. Todos los días de la semana para que usted deje su mensajito, sus peticiones musicales. Nos vamos a México para disfrutar de esta gran cantante. Ella es Thalía, que nos presenta estos dos éxitos, acompañándoles hasta las 17 horas en esta jornada de domingo.

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1: Nuestra web habilitada para que puedan, como siempre, conectarse y disfrutar de nuestra programación en cualquier lugar teniendo una conexión a internet. Estamos en vivo, estamos acompañándote en este domingo. Tú puedes solicitar a tu artista, a tu grupo favorito a través del 452-51-31-28. Y de inmediato nos vamos a ir a escuchar dos grandes éxitos de esta banda chilena, considerada una de las más importantes de nuestro país y de Latinoamérica. Formada por allá en el año 1980, estamos hablando de Los Prisioneros, de quienes vamos a disfrutar estas siguientes canciones a través de la 106.9 en Angol.

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1: Es la hora 16:28.
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Continuamos con los éxitos en esta jornada de domingo en vivo acá en tu radio magistral 101.3 FM en la ciudad de Traiguén, y es momento de ir a escuchar a otro gran artista desde el otro continente. Es el momento de ir a disfrutar de 12 grandes canciones de este gran artista, cantautor y compositor español de música pop, rock y rumba. Estamos hablando del gran Ramón Melendi Espina, conocido artísticamente como Melendi, de quien vamos a ir a disfrutar dos de sus grandes canciones en esta programación de domingo por la tarde. Acá

Continuamos entregándote la buena música en esta tarde de domingo acá en la Magistral FM. No olvides, vamos hasta las 17 horas con éxitos, con buena música, con grandes artistas. Y ese momento viene a disfrutar de una gran agrupación musical femenina mexicana. Ellas nos entregaron grandes canciones, grandes éxitos durante todo lo que ha sido su carrera. Ellas iniciaron en el año 1981 entregándonos grandes éxitos del pop. Estamos hablando del gran grupo musical Pandora, de quienes vamos a disfrutar las siguientes canciones en este domingo por la tarde acá en La Magistral.

0: Es la hora 16. 59 minutos.
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1: Es la hora 17:31.
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1: Es la hora 17:59.
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1: Es la hora 18:30 minutos.
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0: Es la hora 18:58 minutos.
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0: Es la hora 19:32.
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